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Con mucho gusto aquí a través de los sábados norteños e invitados. Es hermoso, es una bendición trabajar en la obra de Dios. Así es de que así le doy la bienvenida al mejor auditorio de todo el mundo y otras partes. Y la gran familia de Cantares que ya se hace presente en esta bonita noche. Hoy, aparte de ser sábados norteños, hay invitados. El canto que usted guste, como cada noche de sábado, el saludo, el me gusta, el me encanta, el compartiendo y en ese mensaje pidiendo algún tema en especial. Así es de que luego suelte el grito y encantado de la vida aquí a través de la invasora programación de Cantares. Bonitos temas de aquellos tiempos, oiga, cuando andábamos allá en la Huasteca, allá entre las brechas, los ranchos, los ejidos y hasta donde llegue la señal de Cantares, le doy la bienvenida. Pero luego poco, usted está en el norte. Good night, everybody. Ahí me voy aprendiendo. Ahí voy aprendiendo poquito a poquito el inglés. Andreita Piña, le doy la bienvenida en primerísimo lugar. Encantada de la vida. Gabriel Mendoza, Guadalupe Jaime y cuatro personas más. Aquí están con la oreja bien pegada, pero no comentan nada, no dicen nada. Se me hace que no saben escribir estos muchachos. Bueno, pues un saludo. Héctor Valdés también se hace presente. Brisa Hernández, un saludo, Brisa. Y ese saludo lo compartimos también con el bello país de Costa Rica. Gracias quien da la mano. Y aquí en Cantares estamos agradecidos. Primero que nada con la familia de mi amigo Ernest, con Giovanni, con Brisa, con todos y cada uno de ellos. Y luego en el compartir. Gracias por ese apoyo, por esa participación a nuestros amigos de por allá de Costa Rica que también se unen a Cantares y les damos un saludo muy especial. El primer mensaje que tengo. Buenas noches, saludos Vitoriano. Me gustaría que pusiera Más Allá del Sol con Rugiero y Zaguirre, por favor, gracias y compartido. Para luego es tarde, para eso estamos y ya estamos allá complaciendo a la gran familia en esta bonita noche. ¡Ay, no más! Más allá del sol, tenemos un hogar. ¡Qué bello hogar, oigan!

trae un recuerdo, trae algo que hay una herida que a lo mejor todavía no ha sanado, pero confiando en Dios y en esa fortaleza, confiando en que más allá tenemos un hogar. Así es de que, Diana, yo le comparto este tema, recíbalo de todo corazón y en esa convicción de que Dios está con nosotros, espere en Jehová, porque ese hogar, por allá pronto estaremos, donde estaremos reunidos con nuestros seres queridos. Un saludo de todo corazón, complaciendo a Elizabeth Reyes. Bonita noche. Gabriel Mendoza, buenos días, buenas noches, sábados norteños, súbale todo el volumen y mañana a congregarnos. Gloria a Dios, así es. Mañana domingo es día de ir a la casa de Dios. No quiero que se me quede dormidito, no. Nada más terminando cantares y a planchar oreja, porque hay que madrugar el día de mañana a las 6:30 de la mañana. Aquí estarán los micrófonos de Cantares, el pastor Chayito Vallejo, a quien le mandamos un saludo. Jacoby Edem, saludos, sintonizando desde Lake Charles, Luisiana. ¿Lo pronuncié bien? Ando muy agringado el día de hoy, y eso que no me he comido una hamburger, porque si me lo hubiera comido, no hombre, oiga, el programa lo haría en inglés. North Carolina, good night. Dice, saludos para mi madre Sarita, que cumple años hoy. ¿A poco Sarita está de manteles largos? ¡Oh, qué bendición tan grande! ¿Y qué andan haciendo por allá? ¿A poco se la llevaron a pasear? ¿A poco se la llevaron a pasar un momento agradable en familia? ¡Eso me gusta! Así es de que, Jacoby, saludos para ti, para toda tu familia y tu mami de manteles largos. Hay que celebrarle, no se les olvide el pastel de piña y encantado de la vida. Rosalinda Aguilar, saludos y muchas bendiciones. Un canto de Gloria Piña, por favor, Vitoriano. Saludos a Pauli y nada más porque me puso una flor, la voy... La voy a complacer, claro que sí. Un abrazo muy fuerte. Brisa Hernández se aparece una vez más. Qué gusto poderte saludar, Brisa. ¿Dónde andan? ¿Están en casita disfrutando de esta bonita noche llena de zancudos? Mira, Brisa, el día de hoy, me compartieron una foto que nos tomamos hace, ¿qué fue? Unos 5 años, Brisa. A ver, estamos en el 2026. No, hace 5 años no. Hace 4 años, en esa foto compartía con el ingeniero Leonel, compartía con el licenciado Eduardo Cruz, compartía con el pastor Carlos Martínez, compartía con Efraín Mayorga, compartía con varios amigos más, ya no me acuerdo quién más están en esas fotos, y la compartieron, y usted puede ver en esa foto, si acaso me tiene de contacto, puede ver esa alegría. Esa alegría donde alzábamos las manos, donde estábamos muy contentos y emocionados, en ese día era una tarde de carpa, aún recuerdo. Y entre la plática, pues hablamos de cómo te va en la vida, hablamos de proyectos. Y doy gracias a Dios porque esos ministerios todavía permanecen hasta el día de hoy. Y aquí estamos a través de Cantares saludando y contentos de ver aquí a la gran familia reunida. Entonces, ahí en la publicación pusieron, puso Eduardo, a ver cuándo preparamos una carnita asada. ¿Qué les parece? No, si no me dicen dos veces, Vitoriano, para eso luego me apunté. Incluso les contesté y les dije, yo pongo la salsa. No sé si ustedes conocen por lo regular una salsita martajada, conocen las tradicionales salsas, pero si viera que mi esposa Pauli, a lo mejor se va a enojar, no lo sé, prepara una salsa macha tan deliciosa. Oiga, si estamos pensando en ofrecerla, porque está de riquísima, y para eso hay de la que pica y de la que no pica, y yo les puse, pues yo pongo la salsa. Brisa, aún recuerdo todavía de varias veces que ahí en el patio de atrás de su casa, ahí preparando unos frijolitos charros, donde hacíamos esa reunión de grupo de amigos. ¡Ay, ay, ay, Brisa! ¡Muévale, Brisa, muévale! Y dígale a Ernest, oye, viejo, pues muchacho, mira lo que está platicando, ¿te acuerdas? Sí, viejita, unas calabacitas, Brisa, a la mitad.
asaditas, agréguele unos nopalitos, y esos yo los pongo porque los nopalitos del poblado El Relito, de ahí de la casa de mi suegro Lencho Ramos, viera qué chulada de nopales. Yo pongo los nopales también, Brisa. A ver, invita a los amigos, Brisa, dígales, viejo, habla por teléfono, háblale al viejito David, háblale a Felipe de Jesús, háblale a Piña, a ver a quién más le hablas, y suelta el grito y diles que se vengan para acá. Pero eso sí, Brisa, usted no haga nada, usted no haga nada. Nosotros lavamos, limpiamos todo ahí, usted encantada de la vida. Pero eso sí, compartiendo y conviviendo, ¡ánimo! Así es de que ya lo sabe, ahí está el recado, ahí está el recado. ¡Hoy no más! Escucha los sábados norteños, bonita noche, y súbale que dé miedo y encantado de la vida.

tema del recuerdo, la dispe. ¿Usted se acuerda de este grupo? Un grupo muy querido, oiga, muy consentido aquí en la región de hace muchos años. Y aquí recordamos estos bonitos temas. ¿Qué le daré? En el texto de ¿qué le daré? Queremos agradecer aquí en Cantares a aquellos que nos han dado la mano, aquellos que han participado en bien de la humanidad. Hicimos un proyecto para apoyar a una hermana que está en necesidad. Y yo agradezco a los que en el principio se unieron, oiga, a los que se siguen uniendo. Y en esta segunda etapa que estamos llevando a cabo, que no termina, porque queremos hacer algo el día de hoy. Hoy me puse bien contento. Terminó el programa, anunciamos, agradecimos, se comunicó Ben Piña y estamos platicando y damos gracias a Dios. Vitoriano, seguimos adelante. Sí, Piña, vamos a seguir adelante, esperando que un amigo, una amiga, nos apoye para llevar una ofrenda de amor, un granito de arena a nuestra hermana que está en necesidad allá en Monterrey, Nuevo León. Bueno, pues hoy mencionábamos a Corazón Misionero. Corazón Misionero es un grupo que lo encabeza Andreita, en el cual la familia está involucrada, en el cual amigos de ella están involucrados y se unen y participan y nos mandan una ofrenda de $100. Gracias, gracias por esa ofrenda de amor. También ahorita mencionaba a Brisa y recordando cosas, agradeciendo a su familia, a Ernest, su esposo, a su hijo Giovanni y a todos los que a él le apoyan, oiga. También agradecemos que en ese compartir se une una persona de Costa Rica y también nos manda una ofrenda de $100. Gloria a Dios por ello. David y Ludo, que yo le digo mi viejito, ese viejito, oiga, viera cómo lo aprecio, viera cómo lo quiero, oiga. Yo no salía de ahí, pues es que nada más me avisaba Ludo, va a venir a la iglesia hoy. Le digo, sí, Ludo, sí voy a ir, véngase temprano, porque unos camaroncitos están esperando. Ay, ay, ay. Pero bueno, ese ya es otro cantar. Muchas cosas vivimos al lado de David y Ludo. Y gracias por compartir, gracias por abrirnos sus puertas. A ellos les agradecemos su participación con $50. A mi tocayo, oiga, mi tocayo que lo aprecio mucho porque él me ayuda mucho a mí. En todo lo que se me ha ofrecido, me ha ayudado y ahí está esa mano amiga. Le agradezco mucho y su apoyo y él nos apoya con $30. Lupe de la Fuente, mi fugitivo, que si no estuviera fugitivo, oiga, ay, ay, ay, aquí lo trajera amarrado de la pata, oiga, a un lado, mi Lupe, vamos a ayudar allá, vamos a hacer esto acá, es todo, Vitoriano, es todo. Gracias por su apoyo, mi Lupe, con $200. Y ya terminando el programa, pues no recibimos ningún decir, cuente con nosotros, Vitoriano, cuente con nosotros. Oiga, no más terminando que recibo una llamada desde Indiana. Mi amigo Eligio, saludándolo. Y ya para cuando hablamos, iba a almorzar con su esposa, dejando a sus hijas en el trabajo. Y me dijo, poquito mucho, Vitoriano, pero cuente con $40. ¿Qué le daré si todo es de él, oiga? Y lo que podamos hacer para ayudar a nuestros hermanos, a la gran familia, eso es bonito. Poco. Me dijo, es poco lo que mando, pero qué bendición tan grande, Eligio. A ti y a tu familia por allá en Indiana, Dios les siga bendiciendo, Dios les siga multiplicando. El licenciado Eduardo, en esta semana, él también se va a reportar. Y mira, licenciado, platicamos cuando hablamos por teléfono, hace 2 días creo, y ahí estás acompañado de tu esposa, disfrutando del programa y de una deliciosa nieve. Ay, porque el clima de hoy sí que estuvo caliente, oiga, muy caliente que estuvo, pero ¿quién me manda a andar afuera? ¿Quién me manda a andar afuera? Bueno, agradezco también tu participación, licenciado. Ya ahí tú me compartirás en un mensaje o en el programa de cuánto es tu apoyo, de cuánta es tu ofrenda de amor. Te agradezco también de todo corazón. Así es de que, familia de Cantares, hoy
Mañana Chayito igual lo va a mencionar. Y el lunes cerramos, Ben Piña, la participación en lo que podamos hacer, en lo que podamos participar. Así es de que menciono y agradezco, Corazón Misionero, allá en Costa Rica, gracias mi amigo. David y Ludo, bendiciones a su vida. Tocayo Víctor Aguilar, allá en Mission, Texas. Lope, Eligio, de allá en Indiana. Licenciado Eduardo, gracias por estar participando. ¿Alguien más lo quiere hacer? Encantado de la vida. Usted dígame, mándeme un mensaje o comuníquese completamente vivo y diga, aquí andamos, ¿cómo andamos? A veces andamos, oiga, y a veces llorando, pero bien contentos y bien felices, dando gracias a Dios por tu ofrenda de amor, amigo, amiga. Únete.

Pedro y Gloria aquí con este bonito tema, andando y llorando y complaciendo a la gran familia. Claro que sí. Osana Radio, saludos Vitoriano. Estamos listos, es todo. Gracias por estar listos y preparados. Ali Miller, te doy la bienvenida. Saludos y bendiciones. Saludos desde Laredo, Texas. Hoy no más. Pues hablas bien el español, Ali Miller. Te doy la bienvenida y te mando un saludo. Y a todo ese auditorio que nos escucha allá en la frontera, allá en el área de Nuevo Laredo, Tamaulipas y Laredo, Texas. Gracias por hacerse presente. 7 minutos, dice Jacoby Eden, para mi madre Sarita Álvarez. 7 minutos. A ver, déjame ver. No entiendo el mensaje. Ahorita que le pusiste 7 minutos. En la mañana Héctor Valdés decía, las siete, brother. Yo dije, ¿las 7, brother? Pues no sé a qué se refiera. Y yo mencionaba y mandaba el saludo y le daba la bienvenida a una persona que por primera vez se conectó desde Ciudad Acuña, Coahuila. Y yo pensaba que allá era una hora menos. No, era el mismo horario. Por eso decía que las 7 son la misma hora, brother. Bueno, pues espero no esté equivocado con este mensaje, Jacoby. Te mando un saludo y sigan disfrutando esta bonita noche ahí acompañado de tu mami, en el cual están festejando. ¡Gócense! ¡Bonito sábado! Dios les bendiga. Complacida con los cantos de la dispe, los consentidos de las enramadas. ¡Uy, uy, uy! Hablando de las enramadas, ¿para qué le mueve, Diana? Ahí unos ricos mariscos. Yo moviéndole acá la carne asada con acá con brisa y unos marisquitos, pues no caen mal. De las enramadas, qué chulada. Toda esa región, las enramadas, la pesca, Soto la Marina, Altamira, Tampico, no, Carboneras, oiga, el Mezquital, pura área donde se dan buenos mariscos. Un abrazo muy fuerte y qué bueno que le pone aquí que ya ha compartido, Diana. Pues sígase gozando y todos y cada uno de ustedes que se están conectando, compartan para que se unan más y más, y así compartiendo la gran familia se hace presente a esta hora de la noche. Saludos, David Ludo. Buenas noches, ¿qué dice mi amigo David? Vamos a ver qué dice aquí en esta bonita noche. Dice, saludos Víctor, igualmente para ti David, gracias por la participación tuya y la de Ludo, y qué bueno que se están gozando. Mira la comadre, aquí está presente Brisa Hernández. Dice, Vitoriano, no has aprendido porque Piña no te ha dado clases, si no supieras más inglés. Ay, ay, ay, no hombre. Ay, Brisa. Bueno, pues vamos a echarle ganas, Brisa. Vamos a echarle ganas. Yes, yes o no, no. Que sí o que no. Pero a través de cantares. Encantado de la vida. Y vamos a andar y vamos a caminar por esas calles de oro, oiga. Saludos, poblado El Realito. Leti Cuellar se

quedaron los atalayas, Calle de Oro, aquí a través de los sábados norteños invitados. Anastasio Lugo me manda a pedir un tema con Rosy García. Tengo 4 grabaciones nada más, Tachito. Nada más tengo 4 y en ninguna de ellas viene Lluvia Tardía. Así como dice mi amigo David, échale leña al fuego. Sí lo tengo, pero no con los tejones van. Así es de que ahorita te complazco, mi David, y sigo rascándole aquí porque tengo más grabaciones de los tejones desde Meritito, Nuevo León, y encantado de la vida. Sé que allá donde estás, mami, estás mejor. Así es, el mejor lugar, Diana, el mejor lugar allá en el cielo. Olga Serrano, Dios me la bendiga grandemente, gracias por acompañarnos. Oiga, Olga, ¿de dónde es usted? Porque yo la he visto ya muchas veces conectada aquí en Cantares y no sé de dónde nos acompaña. Alicia Peña es de Huéslaco. José Espinosa de Loy, Arizona, un saludo y un abrazo. Y Mina Hernández, su mamá. Oh, pues qué gusto poderle saludar, la familia reunida en esta bonita noche. Saludos, saludos, Vitoriano. Hoy platiqué por teléfono con mi tía Andreita Piña y me dio mucho gusto y ya compartido, muchacho. Ándale, pues. Narciso Chicho Alfaro, muy buenas noches, Vitoriano. Igual para ti, Narciso. Igual para ti, te doy la bienvenida y gracias por conectarte. Y gracias a todos y cada uno de ustedes por estar aquí presente en los sábados norteños e invitar.

Y quedó de las voces del recuerdo, Chavita, quien cantare, sublime amor, saludando a la gran familia en esta bonita noche. Dios lo bendiga, Víctor, buenas noches, aquí escuchando cantares con mi esposa, Daniela, comiendo una nieve muy rica. Aprovecho, saludos, dijo Efraín que hay que hacer una carne asada, la vamos a hacer. La güerita, mire nomás, Vicky Vázquez, saludos y bendiciones, Victoriano, para ti y tu esposa. Pon un canto con la tía Gloria por Porfis. Ya lo pusimos. Andando y llorando. Así es de que ándale pues, Vicky. Ándale pues. Hay que prepararnos para el día de mañana. Ir a la casa de Dios. Primero Dios. Me va a dar mucho gusto saludarte el día de mañana. Saluditos. Ramiro Guerra González. Dios le bendiga, Victoriano. Saludos de los Guerra, Tamaulipas. Acá en la área ribereña. Te agradezco mucho, Ramiro. Y gracias por compartir. Y gracias por estar aquí presentes en esta bonita noche. El pastor Misael García, Dios lo bendiga, Victoriano, un saludo para Magdiel, que mañana estará festejando sus 15 años. Magdiel, yo lo conocí, ¿qué edad tendría? 8 o 10 años. ¿A poco ya ha pasado tanto tiempo, pastor? ¿Cómo van creciendo los muchachos, oiga? Pero lo bueno y lo hermoso es que están en el camino de Dios. Me he gozado tanto cuando yo miraba a un niño ahí corriendo y recuerdo, porque esa fue la segunda vez que fuimos a Linares a una cantata de aniversario por allá en el templo Hechos 16:31, y ese niño se acerca a mí y me dice: Dios le bendiga, ¿en qué le puedo ayudar? ¿Necesita algo? Le dije: primero que nada, mijo, tráeme una silla. Estaba yo sentado ahí a un lado del escenario. Y luego ya se acerca, me trae la silla y preparándonos, oiga, al aire libre por Caricia, allá en los patios de la iglesia donde es pastor Misael García. Y luego, una vez más, se vuelve a acercar el niño. ¿En qué le puedo ayudar? Le dije: ¿sabes qué? Ya no me puedo mover de aquí. ¿Me puedes ayudar a transmitir el programa con el teléfono? Siendo un niño, ¿eh? Siendo un niño. Y me dice: ¿y qué hago? Le digo: mira, aquí ya le mostré, tú nada más le vas a hacer aquí, le vas a aplanar y empiezas a transmitir. ¡Ah! Es todo. Y le agradecí tanto, y desde ese día soy gran amigo del hijo del pastor Jairo, allá en Linares, y hoy me pongo más contento porque hoy en día él es parte del grupo Incienso. En el grupo es Neftalí en el acordeón, es Felipe de Jesús en la batería, es el hijo del pastor Misael en el bajo sexto, y es Magdiel en el bajo. Ellos son los integrantes, y aparte les acompaña Valente Prado en el saxofón en su primera grabación. Y cuando veo que subían videos donde Jairo estaba practicando, aprendiendo, y oiga, ya hoy forma parte del grupo. ¡Oh, qué gusto poder saludar y compartir! Esas son las partes del ministerio que compartimos en estos tiempos que hemos andado en Linares. Ya hoy no tanto como antes, oiga, o como muchos años atrás. Y muchos de ustedes se han de acordar de esas cantatas que llevábamos por muchos lugares, donde andaba la Dispe, Tony Sauceda, Chicho Alfaro, señor, oiga, Martín y Blanca, Lupe de la Fuente, los protestantes, los patriarcas, oiga, esa era la caravana artística de Cantares, y andábamos por muchos lugares. Bueno, yo soy de los demás acá, como dijo aquel, de la tribu de Judá para acá. Y la tribu de Judá también era parte de ello, porque acomodábamos el equipo, instalábamos todo, y se dice que donde dieron inicio las primeras cantatas de Cantares fue allá en el área de Vallehermoso, del poblado El Realito, donde nacieron ya muchos ministerios y donde se forjó por muchos años las cantatas de Cantares. El día 4 de julio, Min Piña Jr., hijo de Ben Piña, él llevará a cabo, iniciando, una cantata
allá en el área de San Benito, ahí en La Resaca. Si usted tiene tiempo, acompáñenos. De igual forma, lo vamos a compartir. 4 de julio, aniversario de la independencia de los Estados Unidos. Y ahí en La Resaca de San Benito, ahí vamos a reunirnos en este inicio de estas nuevas cantatas conciertos, que la estará llevando a cabo Min Piña. Vamos a acompañarle y únase con nosotros. Y si vive cerca de ahí, pues qué decir los de La Paloma, qué decir los de Harlingen, qué decir los de Río Hondo, los de Los Fresnos, los de Brownville. Ay, ay, ay, sería un gusto, oiga, los de la feria, los de Huéslaco. ¡Ánimo! ¡Claro que sí! Y vamos a reunirnos en esta gran cantata concierto por allá en San Benito, Texas, 4 de julio. No se les

Morales, complaciendo a la gran familia, saludando a Imelda Rodríguez y a Humberto Tapia, que también nos está acompañando. Me mandan pedir este tema, donde nos mandan un mensaje a través del WhatsApp. Les agradecemos mucho. Mi esposa está conectado. Hablé de la salsa, oiga. Bueno, pues hay que irse preparando. Aquí se preparando. Diana Ojeda Rodríguez, buenas noches, saludos y bendiciones. Víctor, para usted y su esposa, Dios les bendiga, muchas gracias. Ah, pues es de la Purísima, allá cerca de Iturbide, Nuevo León, en lo alto de la montaña, donde no sé si está haciendo mucho calor o está fresca la tarde, noche. Lidia Ontiveros, bendecido sábado, que así sea, Lidia. Nos vemos mañana, primero Dios, en la escuela dominical. Saludos para Juan Ontiveros, que ya pasó el 24 de junio, el mero día de los Juanes y de las Juanitas. Saludito para mi amigo Juan. Susy Arroyo, hello, on my way home, en camino a casa. Ya le traduje, Brisa, ya aprendí, estoy aprendiendo y estoy traduciendo a esta hora de la noche. Dice aquí, ay, Rosita González. Rosita González, casi siempre escucha los programas repetidos. Y siempre me manda un mensaje dentro del programa. Me llega la notificación. Pero qué bueno y qué gusto me da verla aquí conectada. He hablado yo de Rosita González, porque Rosita González ha estado en ratos bien y en ratos mal. Y a mí, yo la conocí en ratos no muy buenos, porque andaba bien enfermita, oiga. Pero dijo ella, yo quiero ir a la cantata con Ben Piña. Día muy lluvioso en Monterrey. Y ahí conocí a Rosita González. Le di un abrazo, me tomé una foto con ella. Y desde ahí doy gracias a Dios por su vida. Porque siempre presente en Meritito, Monterrey. No, y ella bien contenta y bien feliz, porque llegó el día de su cumpleaños y dijo, quiero que me traigan a Chicho Alfaro Jr., quiero que me lo traigan. Y qué bueno que la familia la consintió y disfrutó su cumpleaños. Saludos, que esté muy bendecido. Gracias por su bonito programa, Cantares. Me da mucho gusto escucharle. Para mí también, Rosita, me da tanto gusto. Buenas noches, Vitoriano. Yo doy 1,000 pesos si se puede. ¿De qué se puede? ¡Claro que se puede, Alicia Peña! ¡Gloria a Dios por ti! ¡Gloria a Dios por todo lo que tú eres! En pruebas, en luchas, seguimos adelante. Gracias por tu participación y tu apoyo, Alicia Peña. Espero verte prontamente. Mari Muñiz, hola, hola. Rosa Castillo, bendiciones, Vitoriano. ¿Me podrá poner el canto? ¿Sigo siendo Dios? ¡Claro que sí! Hablando del canto del Ranchero de Cristo, que lo ponemos todos los sábados por la mañana. Traigo uno pendiente, oiga, desde la mañana. Qué bueno que me recordaron y ya se me estaba olvidando. Pero antes de que se me olvide, déjeme saludar a Sarita, que el día de hoy está de manteles largos, que la están consintiendo y yo creo que quiero pensar que a lo mejor es la primera vez. Vamos a pensar lo que es la primera vez. A lo mejor sí, se la han llevado a una cena, a una comida, en la casa la han sorprendido, han venido al Valle de Texas a visitar, ella es de Houston. Y luego, ¿a poco es la primera vez que le dicen, mamá, prepárate? ¿Por qué, mijo? ¿Por qué, mija? Porque vamos a ir un mandado. Pues ese mandado, oiga, ahí no sé cuántas horas sean de Houston a Lake Charles en Luisiana. Pero el día de hoy, Sarita está de manteles largos. Bueno, pues a nombre de tus hijos, Sarita, a nombre de tu amandreita y de todos tus seres queridos, te mandamos un saludo. Aquí nos comparten un tema y yo lo comparto con todos ustedes, de la autoría de Jacoby, cantado para su abuela, aquí complaciendo a la gran familia. Saludos, hoy no más.

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1: ¿Qué tal este tema? ¡Oh, gloria a Dios! ¡Claro que sí! Compartido en esta bonita noche, un tema compuesto por Jacoby Edem, dedicado a su abuelita, mi abuela.

Mariano Pérez, rendido estoy y aquí estamos a los pies de Cristo, acompañado de la chaparrita. Mariano Pérez ya en la presencia de Dios y nos dejan estos bonitos temas en el cual compartimos con todos y cada uno de ustedes. Mi amigo Noé Reyes, buenas y calurosas noches, bendiciones para todos, mi Vic, igualmente para ti. Sarita, bendiciones, Vitoriano, de parte de Sarita, claro que sí. Bonita noche y sigue disfrutando de la programación y del festejo por tu cumpleaños. Hablando de festejo y hablando de cumpleaños, mando un saludo también, porque en la mañana, al final del programa, recibía unos mensajes y no pude saludarlos ni complacerlos. Saludando a la hija de Lolita y de Noé Acevedo, Noelia, hoy está de manteles largos. Para ella también va un saludo. Y decía en el mensaje que la querían mucho Noé y María Acevedo. No, pues ese cariño de mamá y el cariño de papá para Noelia, un saludo muy especial. Que hayas disfrutado en el transcurso del día, Noelia, y al llegar la noche compartimos contigo la dicha, la felicidad, y que los deseos más bonitos de tu corazón sean concedidos. Tus papis, Noé y Lolita Acevedo, te desean lo mejor desde muy temprano. A lo mejor te llevaron a almorzar como a Sarita, te llevaron de paseo, a lo mejor compraron un pastel y lo compartieron contigo, pues un saludo muy especial. También voy a saludar, porque ya al final del programa me llega el mensaje donde el pastor Juan Izaguirre está también de manteles largos, y el pastor Fernando Salazar, que también el día de hoy es su cumpleaños. El pastor Fernando es esposo de la pastora Marbella Izaguirre. Así es de que el saludo por todos los lugares y para todos.

aquellos que están de manteles largos, oiga, florezcan en el lugar donde se encuentren. Y el día de mañana, Magdiel de Grupo Incienso, también de manteles largos. Les saludamos de todo corazón. Gracias por compartir y unirse con nosotros a esta hora de la noche, aquí a través de los sábados norteños e invitados. Martita Flores, buenas noches.

gran familia con este bonito tema y saludando a los cumpleañeros del día de hoy. Ahora sí, oiga, ya me voy a ir contento del programa porque pude complacer a la mayoría de todos y cada uno de ustedes. Lidia Hernández Prado, saludos Víctor y el auditorio de Cantares, saludos desde Linares, Nuevo León. Chicho Alfaro Jr., muchos saludos Vitoriano a ti y a todo el auditorio de Cantares. Para pedir oración por mi mamá, que sufrió una caída, está en cama recuperándose. ¡Ay! ¡Ánimo! ¡Ánimo a la mamá de Chicho Alfaro Jr. de los Alfaro por allá en Monterrey, Nuevo León! Pónganle el teléfono y díganle que vamos a cantar. Porque dice el tema, quiero florecer y te voy a servir solo acompañado. Y te cantaré cuando me vaya bien, pero a veces no andamos tan bien, oiga, andamos medios, y que nos duele aquí, nos duele allá, y luego la mamá de Chicho Alfaro Jr. que sufrió una caída, que esa alabanza sea con gozo, con alegría, y dando gracias a Dios por todo, y en esta petición vamos a pedir por la mamá de Chicho Alfaro Jr. ¿Qué le parece, familia? Nos unimos en oración, compartimos esta petición con todos ustedes. Así, él nos viene a cantar. Hoy por la mañana poníamos este tema y es un buen momento para volverlo a poner. Clama a mí y yo te responderé. Y cosas, oiga, que a lo mejor ni imaginamos, pero hoy que estás pidiendo por la sanidad de tu mami ante esta caída, declaramos victoria y una sanidad pronta para tu mami, Chicho Alfaro.

Ahí quedó este bonito tema con Chicho Alfaro Jr. Clama a mí. Vamos a clamar a nuestro Dios y a pedir por aquellos que están pasando por una prueba, aquellos que se encuentran en alguna tribulación, aquellos que están enfermos, así como la mamá de Chicho Alfaro Jr. que sufrió una caída. Creo que ella ya también anda como mi suegro Lencho Ramos, casi en los 100 años. Oiga, qué bendición tan grande tenerla a nuestro lado, qué bendición tan grande pedir y orar por nuestros seres queridos, pedir por la mamá de Chicho Alfaro, así como dice aquí Ana María. Saludos para Brisa, Paul y Vicky y familia de Cantares. Y en oración por la mami de Chicho Alfaro Jr. Un abrazote, mi querida hermana. Y aparte de este mensaje, a usted, mi amigo, a usted, mi amiga, vamos a unirnos en oración por esta petición que nos pide Chicho Alfaro Jr. por su mami. Claro que sí, que esta petición sea concedida, que traiga esa sanidad al cuerpo y que no cause ningún malestar. Oiga, mi suegro Lencho Ramos, ya en 100 años y el hombre no para, que déjenme que voy para allá, voy para acá. Apacigüe ese suegro. Así, güese, pero él anda contento, anda feliz. Para nosotros es una bendición cada que compartimos con él. Y échele suegro, no, pues échele usted también. Y él va a cumplir 100 años. Damos gracias a Dios. A veces anda malito, oiga, y no sabemos qué hacer cuando se nos pone enfermito. Pero cuando él está en completa sanidad, viera lo hermoso que es compartir, y sobre todo en el compartir muchas anécdotas de los años de 1940, 1930, oiga, qué bendición tan grande. Suegro Lencho Ramos, dice aquí Pauli, saludos para mi papá Lorenzo Ramos, que está escuchando el bonito programa de Cantares. Bendiciones, que así sea, Pauli. Dámele un abrazo, y si puedes, dale una cosquilla a mi suegro para que se ría. Encantado de la vida. Saludos hasta el poblado El Realito. Tengo el saludo también para, vamos a ver quién más aquí nos está compartiendo. Rubén Lara Jr., Dios le bendiga desde el Hospital Metodista en Houston, Texas. Ah, ¿estás trabajando, Rubén? ¿O andas, tienes algún familiar ahí en el hospital? Si tienes un familiar, oramos por ese familiar. O si estás trabajando, oramos por ti para que lleves ese amor ahí de Dios con los enfermos, con tus compañeros de trabajo. Así de que un saludo allá en el Hospital Metodista en Houston, Texas. Raquel Oviedo, Dios le bendiga, Vitoriano. Bendecida noche, aquí escuchando su bonito programa. Quiero, si me puede poner el canto de Felipe de Jesús. ¿Cuál es el canto que quiere escuchar? Señor, ¿qué puedo darte? Dios le bendiga grandemente a usted y su familia. Saludos y bendiciones. Claro que sí. Rubencito Chávez se me quedó dormido, oiga, porque él siempre muy temprano madrugando. Pero el día de hoy, bueno, pues lo bueno es que aquí está. Eso es lo bueno. Y hablando de lo bueno, estamos haciendo un llamado. Un llamado para que se una con nosotros. Ya lo hemos compartido durante la semana aquí a través de los micrófonos de Cantares, donde estamos invitándolo a usted a que se una con nosotros a participar, a dar esa ofrenda, a dar ese granito, oiga, para ayudar a nuestros hermanos que han sufrido y han padecido una pérdida material, hablando de la casa, hablando de muchas cosas. El apoyo es para Lichita, la esposa de Julián Barrientos, ya en la presencia de Dios. Agradecemos en la primera etapa a aquellos que participaron. En esta segunda etapa, damos gracias a Dios, a Corazón Misionero, por su participación. A un amigo de Ernest de Costa Rica también le agradecemos mucho. A David y Ludo también gracias por su ofrenda de amor. A Víctor Aguilar allá en el Valle de Texas, gracias. A Lupe de la Fuente, a Eligio por allá en Indiana, a él y su esposa que hoy por la mañana se comunicaron y ya llegó su participación. Quiero agradecer y quiero invitar a usted a que participe. Si gusta, puede hacerlo y compartirlo aquí. Si no, puede mandarnos un mensaje a través del WhatsApp, o puede hacerlo a través de Cell, a través de Catch Up,
o de la forma que usted guste. Le agradecemos su participación y su apoyo. Mañana volveremos a hacer la invitación y el lunes aquí en los micrófonos de Cantares estará Ben Piña para seguir invitando a usted que participe y nos apoye. ¿Quiere unirse con nosotros? Hágalo, vamos a participar en bien de la humanidad. Ahorita puse a Chicho Alfaro Jr. y en ese recuerdo llega este bonito tema. A ti, mi amigo, que ya lo estás haciendo, a ti que en tu corazón tienes ese sentir, te agradecemos aquí a través de Cantares. Y muchas, muchas gracias por tu ofrenda de amor. Alicia Peña, muchas gracias por tu ofrenda de amor.

amiga, por tu participación y gracias por tu ofrenda de amor. Vamos a seguir adelante porque hay que seguir complaciendo a la gran familia Felipe de Jesús, aquí a través de los sábados norteños de Cantares e Invitados. Señor, ¿qué puedo darte de su propia inspiración? Saludos, Felipe y Gela.

Felipe de Jesús, aquí a través de Cantares, con este bonito tema, Señor, ¿qué puedo darte? Así hemos llegado a la recta final de la programación en esta bonita noche. Gracias, amigo, gracias, amiga, por acompañarme a esta hora. Dios sea con todos y cada uno de ustedes. Saludos, Pauli, y a su papi, Don Lencho. Gracias, Susi Arroyo. Que tengan ustedes una bonita noche. Mañana, día de ir a la casa de Dios, entrar por sus puertas con acción de gracias. Que usted vaya con muchos motivos, oiga, pero por sobre todo alabando, adorando a nuestro Dios el día de mañana. Le invito, cerca de su casa hay una iglesia. Yo le invito en el 2119 East Montecristo en Edinburgh, Texas. Ahí donde son pastores Ben y Mona Piña, ahí los esperamos mañana en la escuela dominical. Y donde quiera que usted se encuentre, vaya a una iglesia, asista a una iglesia. Les saludo con mucho gusto. Hoy agradezco a Eligio y agradezco a Alicia Peña, que son los últimos que se están uniendo en la participación. Muchas gracias, mis amigos. A usted, que se quede en el pensamiento, el poder participar y el poder ayudar. El teléfono de Cantares, área 956-240-5420. El día de mañana aquí en Cantares estará el pastor Isaías Chayito Vallejo, su servidor vitoriano. Yo me voy muy contento de verlos a muchos de ustedes aquí acompañándome y desvelándose a esta hora de la noche. Le invitamos para que todos los días escuche Cantares de 6:30 a 8 de la mañana. De lunes a viernes, Ben Piña aquí en los micrófonos de Cantares. Los sábados son sábados norteños con su servidor vitoriano. Y los domingos, aquí Chayito Vallejo. Así es de que, familia de Cantares, oremos los unos por los otros. Hay peticiones aquí en Cantares y vamos a interceder los unos por los otros. Y todos a una sola voz, oiga, alcemos nuestra voz y digamos: todo lo puedo en Cristo que me fortalece. Gloria a Dios, un abrazo, saludos y bendiciones.

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1: Muy buenos días, muy buenos días. Dios les bendiga en esta mañana, mis amigos y hermanos que me escuchan a esta hora de la mañana, en esta bonita mañana de domingo, día del Señor, día de estar en la casa de Dios. Muy buenos días tengan todos y cada uno de ustedes. En esta mañana le damos la más cordial bienvenida a la programación de Cantares hoy en este día que el Señor nos regala. Recuerde que este es el día que hizo el Señor, nos gozaremos y nos alegraremos en Él. Amén. En esta mañana les saluda a su amigo, servidor y hermano en Cristo, Isaías Cheito Vallejo, aquí a través de los micrófonos de Cantares, agradeciendo el día de hoy primeramente a Dios y después a mi hermano Piña por la oportunidad que nos da de estar aquí en los micrófonos de Cantares. Muchas, muchas gracias. El día de hoy no tenemos patrocinador. Pero sin duda alguna, el día de mañana Dios proveerá. Amén. Y bueno, pues nos da mucho gusto saludarles a esta hora de la mañana, porque aquí en la ciudad de Reynosa, en la franja fronteriza, son las 6:30, amén. Pero allá en el centro de nuestro país, allá para el centro, son las 5:30, amén. Así es que le queremos mandar un saludo muy especial a todas las orejitas, las super orejitas madrugadoras que el día de hoy ya están conectados. Bueno, pues les mandamos un saludo muy especial. Y muchas gracias por estar conectados, escuchando la programación de Cantares en esta bonita mañana. Así es que bueno, si usted quiere mandar un saludo, escríbanos ahí en el muro de mensajería, como ya lo han hecho algunos hermanitos en esta mañana. Les agradecemos de antemano, amén, sus comentarios, sus saludos, y muchas gracias por estarnos acompañando y hacer esta hora de programación muy amena al estar con nosotros escuchando la programación. Muchas gracias a todos ustedes. Así es que bueno, pues estamos bien contentos y bien agradecidos con el Señor, porque Él ha sido bueno, amén, y sus misericordias han sido presentes cada mañana en nuestra vida. Su palabra dice que sus misericordias son nuevas cada mañana. Acuérdese que los que somos hijos de Dios, los creyentes, todos los días estrenamos. A lo mejor no una camisa, a lo mejor no un vestido, a lo mejor no un pantalón, a lo mejor no un par de zapatos, amén. Pero lo que sí estrenamos todos los días son las bendiciones de Dios, amén. Así es, ¿por qué? Porque dice la palabra que sus misericordias son nuevas cada mañana. Así es que imagínese usted, las bendiciones de Dios son nuevas cada mañana. Así es que bendito sea el Señor que ha sido bueno con nosotros. Y vámonos con este canto en esta mañana, saludando a todos ustedes que nos escuchan. Gracias por estar con nosotros. Es el grupo Incienso con este hermoso canto que se llama El Bálsamo. Está escuchando Cantares. Recuerde, súbale, súbale. Que

Era el grupo Incienso y ese hermoso canto, El Bálsamo. Muy bien, continuamos en esta bonita mañana aquí a través de la programación de Cantares, dándole la más cordial bienvenida a usted que se acaba de conectar. Sí, a usted y a usted también. A usted también le mandamos un saludo. Gracias por conectarse y le agradecemos aún mucho más que comparta la programación. Háganos ese grandísimo favor, ¿sí? De compartir la programación para que podamos llegar a más personas. Así es que gracias por acompañarnos, gracias por estar con nosotros. Un saludo para Rubencito Chávez, que nos escribe aquí inmediatamente y es el primero. Ahora les ganó a sus tías, a mi hermana Rode allá en Pesquería y a mi hermana Evita allá en el Alamito. Ahora les ganó Rubencito Chávez allá desde Juan Rincón. Y bueno, pues le mandamos un saludo en esta mañana a Rubencito y por supuesto también a mi hermana Rode Herrera, que en esta mañana nos dice: bendecido domingo, hermano Cheito, bendiciones para usted y su familia, compartido. Eso es todo. Gracias, hermana Rode, Dios me la bendiga. Evita Herrera Hernández: bendecido domingo, pastor Cheito, bendiciones. Hermana Evita, no puso compartido, hermano, con usted, me está fallando, no me puso compartido, bueno, esperemos que sí. Mi hermana Manimar Pérez: muy buenos días, hermano Chayito, que Dios lo bendiga, feliz domingo, día de ir a la casa de nuestro Señor Jesucristo para escuchar palabra de Dios. Es todo, mi hermana Manimar, así es, efectivamente, eso es correcto lo que usted acaba de decir. Hoy es día de ir a la casa de nuestro Señor Jesucristo para escuchar palabra de Dios. Muy, muy bien. Así que recuerde, hoy es el día que hizo el Señor, nos gozaremos y nos alegraremos en él. Así dice la palabra. Así es que este y todos los días son del Señor. Todos los días que nos permite vivir, que nos regala un día más, todos son de él, porque dice la palabra: este es el día que hizo Jehová, nos gozaremos y nos alegraremos en él, por supuesto. Así que continuamos en esta bonita mañana. Y bueno, queremos mandar un saludo también para mi hermana Elizabeth Sosa Leal, que dice: saludos y bendiciones, Pastor Isaías. Gracias, hermana Elizabeth, muchas gracias por estar aquí con nosotros. Samuel Mata: compartido, gracias, mi hermano, le mando un saludo en esta mañana, un fuerte abrazo, gracias por estar con nosotros y por compartir la programación. Radio Cristiana Vida Nueva, la 92.5 FM, allá donde nos escucha el auditorio más hermoso, por supuesto, en la ciudad de Valle Hermoso. Dice: bendiciones, pastor y familia de Cantares, estamos ya conectados por la 92.5 FM en Valle Hermoso. Gracias, hermanitos, gracias allá a todo el staff de Radio Cristiana Vida Nueva, allá en la 92.5 FM. Gracias, hermana Estelita de la Cruz, por su apoyo a la programación de Cantares. Le mandamos un saludo en esta mañana, muchas gracias de todo corazón. Muy bien, continuamos y bueno, queremos invitarle, mire, por ahí nuestro hermano Piña ha estado haciendo énfasis, al igual que Vitoriano el día de ayer en los sábados norteños, y usted sabe que Cantares siempre ha dado la mano a aquellos hermanos, a aquellos que son parte de la gran familia, que están en necesidad. Sí, usted lo sabe, y hay hermanos aquí que son radioescuchas, de fieles radioescuchas de hace muchos, muchos, muchos años, y ellos se han dado cuenta que Cantares ha intervenido muchas veces, ha sido intermediario para ayudar, ¿sí? Para ayudar a muchos hermanos que se han encontrado en necesidad. A Cantares y nuestro hermano Piña siempre han trabajado en bien de la humanidad, amén. Y cuando ha habido la oportunidad, ha sido de bendición para muchos hermanos, para muchos ministerios que Dios ha bendecido a través de Cantares. Y bueno, en este caso, como ustedes saben, allá en la ciudad de Monterrey, sí, en la ciudad de Monterrey, nuestra hermana Lichita tuvo un accidente, tuvieron un accidente su familia en su casa, un accidente con la placa de su casa, ¿verdad? Se derrumbó, se les vino encima y pues ella se encontraba muy, muy delicada de salud, al igual que sus familiares. Y Cantares estuvo reuniendo fondos para ayudarles, amén, para ayudarles, porque sí, estaban delicados, y aparte pues todo lo que había que reparar. Y muchos hermanos ya extendieron su mano de ayuda para hacer de bendición para nuestra hermana Lichita.
Nos toman a Lichita, ella es viuda, ella es quien fuera el esposo en vida de nuestro hermano Juliancito Rivera, Juliancito Barrientos, el jilguero de la calle Hidalgo. Yo recuerdo que de niño, cuando iba al centro, a la ciudad de Reynosa, aquí en nuestra querida Reynosa, iba a la calle Hidalgo. Es una peatonal que todavía, ¿verdad?, hasta el día de hoy sigue siendo una calle de comercio, una calle peatonal, donde no hay tránsito de vehículos, sino que es pura gente, es peatonal, por eso le llaman la peatonal Hidalgo. Y fíjese que ahí estaba siempre nuestro hermano Juliancito Barrientos con su acordeón. Lo recuerdo perfectamente cómo estaba él ahí con su acordeón, cantando. Siempre exaltando el nombre del Señor, y a su lado su fiel esposa, mi hermana Lichita. Así es que le mandamos un abrazo en esta mañana a nuestra hermana, a toda su familia. Nuestras oraciones son que Dios les ayude, que Dios supla toda necesidad y que se recuperen pronto. Amén, que pronto puedan estar bien con la ayuda de Dios, y sobre todo pidiéndole a Dios, ¿verdad?, que Él siga obrando en los corazones, para que podamos extender una vez más el apoyo hacia su familia. Y bueno, pues al día de ayer teníamos una ronchita, como dice nuestro hermano Ben Piña, de $550. Ya en esta segunda ocasión, tenían una ronchita de $550. Amén. Pero a esta ayuda se unió mi hermana Alicia Peña desde Huéslaco. Dijo: no, yo no me quiero quedar afuera de esta grande bendición. Y ella aportó $100 más. Y mil pesos. Sí, nuestra hermana Alicia Peña desde la ciudad de Huéslaco, $1,000. Y nuestro hermano Eligio, desde allá, desde la ciudad de Indiana, él también envió $40. Así es que súmele a los $550, otros 40 más de nuestro hermano Eligio, que se reporta desde Indiana, ya son 590, y $1,000 de la hermana Alicia Peña aquí en Huéslaco. Pues le mandamos un saludo en esta mañana. Y los demás hermanos que participaron son Corazón Misionero, del ministerio de mi hermana Andreita Piña, a quien le mandamos un saludo y le decimos: hermana Andreita, súbale, hermana Andreita, pero que dé miedo. Sí, es cierto. Muy bien, mi hermana Andreita y su familia con Corazón Misionero, ellos aportaron $100. Un amigo de nuestro gran amigo Ernest, desde allá, desde La Paloma, él se reportó con $100 desde la ciudad de Costa Rica. Nuestro hermano Lupe de la Fuente, que siempre, como siempre, él es fiel al Ministerio de Cantares, y siempre es parte de estos eventos, y le damos gracias a mi hermano Lupe, ¿verdad?, porque él siempre abre su mano para bendecir, y en este caso, él se reportó con $200. Mi hermano Víctor Aguilar, esposo de nuestra hermanita Rosalinda Piña, que por cierto, en unos momentos más, bueno, a las 8, llega con su programa Tocando el Manto de Jesús. Él se reportó con $30. Así es que gracias, hermano Víctor, le mando un fuerte abrazo en esta mañana. Y nuestros hermanitos David y Ledu, nuestros hermanos David y Ledu, $50. Pues que Dios les multiplique a cada uno de nuestros hermanos que abren su mano para ser de bendición para los hermanos que están en necesidad. Así es que le mandamos un saludo en esta mañana, y que Dios multiplique todo lo que ellos siembran, que el Señor se los multiplique. Así es que pues les mandamos un saludo en esta bonita mañana, agradeciéndole a todos ustedes que están ahí en la sintonía. Bueno, esto es Cantares, siempre Cantares, extendiendo su mano para ayudar a aquellos que están en necesidad. Así es que muchas gracias a todos que son parte de este ministerio, que son parte de la gran familia. Le damos muchas gracias, de verdad, muchas gracias. Escuchemos este canto en esta bonita mañana. Gracias por estar con nosotros. Permítame un momentito, aquí se me fue el canto. Y vamos a... Muy bien, no quiere, vamos a ver.
Espérenme tantito. Ok. Vamos para acá. Vamos a escuchar como eco de hoy es el último domingo de junio, ¿sí? Hoy es el último de junio y en este mes de papá, en este mes de junio, celebramos a papá, amén. En muchos lugares se celebró el segundo domingo de junio y el oficial ese fue el día, el tercer domingo, este, el pasado, pero hoy es el último domingo de junio y queremos, poner un canto despidiendo al mes de junio, dándole gracias a Dios por los que tienen a papá, pero también recordando a aquellos que ya fueron llamados a su presencia, les mandamos un saludo. Así es que este canto, con mi hermano Piña, este canto que dice, recordando a mi padre.

0: participación de nuestro hermano Ben Piña, de su puño y letra, de su propia autoría, ese bonito canto, recordando a papá, amén. Ese bonito tema de la inspiración de nuestro hermano Ben Piña, recordando a mi padre. Muy bien, con sabor a junio, porque hoy es el último domingo de junio. Y saludando a cada uno de ustedes que amablemente nos acompaña aquí a través de la programación de Cantares. Muchas gracias por estar con nosotros. Y bueno, continuamos enviando más saludos. Gracias a los que nos están escribiendo. Gracias por reportarse. Gracias por su grata compañía. Amén. Mandamos un saludo a mi hermanita Ana Brown, desde allá, desde Atlanta se reporta nuestra hermana Anita Brown. Dice: buenos días, saludos y bendiciones para usted y toda la familia de Cantares. Gracias, hermanita Ana Brown, le mandamos un saludo. Muchas gracias por estarnos escuchando. Mi hermano Macario Sánchez, el pastor Macario Sánchez Ortega, dice: compartido y al aire por Radio Provisión Reynosa.com y también por Radio Visión 88.9 de Del Río, Texas, de los hermanos Alberto y Oralia Rodríguez Bielma. Gracias, pastor Macario, y gracias también a sus hermanos Rodríguez y a nuestro hermano Alberto, allá en Del Río, Texas, a través del 88.9 FM. Muchas gracias. El pastor Lupito González: buenos días, Chaito, saludos desde Houston, Texas. Ándele, bendiciones. Gracias, pastor Lupito, le mandamos un saludo. Está de visita por allá en Houston. Ah, qué bueno, me da mucho gusto. Ahí dele un saludo a mi amigo Job, a su muchacho, a Job y a toda su familia. Les mandamos un fuerte abrazo en esta mañana, desde acá, desde la ciudad de Reynosa hasta Houston, allá a mi hermano Job González y a su papá, el pastor, nuestro hermano Lupito González. Les mandamos un saludo en esta mañana. Gracias por estar con nosotros. Mi hermano Miguel de los Santos: buenos días, mi hermano pastor, hoy estoy con Cacho allá en Donna, Texas. Ah, mi hermano Miguel de los Santos, hoy ministrando allá en el ¿cómo se llama? Ay, se me fue el nombre del templo. El buen pastor, creo que es el buen pastor, corríjame si no es así. Créame, le mando un saludo a mi hermano, a mi hermano Cachito, mi hermano Jacinto Herrera, amén, pastor, por allá en Donna, Texas, donde va a estar nuestro hermano Miguel de los Santos. A ver si nos pasa el dato del nombre de la iglesia, amén. Creo que sí es el buen pastor, no recuerdo muy bien, pero le mando un saludo a mi amigo el pastor Jacinto Herrera, alias Cachito, un saludo en esta mañana. Muy bien, mi hermana Juani Sánchez, bueno, Juana Ruiz: buenos días, feliz y bendecido domingo, pastor Cheito, saludos para todos y su hermosa familia, para su hermosa mamá, perdón, bendiciones, un abrazo para mi esposo Anastasio Lugo y compartido. Gracias, hermana Juanis, le mando un saludo en esta mañana y muchas gracias por estar escuchándonos y por compartir la programación. Muy bien, mi hermana Odilia de la Cerda: buenos días, bendiciones, pastor Chaito, para todos en Cantares. Muchas gracias, la fan número uno de Cantares, Odilia de la Cerda, muchas gracias por estarnos escuchando. Anita Brown: compartido, es todo, mi hermanita, muchas gracias por compartir la programación. En Radio Getsemaní de Tula: buenos días, pastor Chaito, que tenga un bonito domingo lleno de bendiciones para todas hermosa familia y toda la audiencia Tares, y ya compartido también por en todos sus enlaces. Muchas gracias, pastor Apolinar Vázquez, le mando un saludo por allá hasta Tula, Tamaulipas, allá en lo más alto de la montaña, donde se escucha la voz de Dios en el altiplano, allá a través de Radio Getsemaní de Tula. Bueno, pues le mandamos un saludo en esta mañana ya a Radio Getsemaní y a todo el auditorio que amablemente nos sintoniza allá en Tula, Tamaulipas. Muchas gracias, pastor Apolinar, por compartir la programación. Continuamos en esta bonita mañana aquí agradeciendo a todos ustedes que nos acompañan. Muchísimas gracias por estar con nosotros. Y bueno, vamos a escuchar este canto. Vamos a escuchar este canto con mi hermano Job González, este canto que se llama Lléname.
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Mañana a todos mis amigos y hermanos que ya me escuchan a través de la programación de Cantares hoy en este bonito domingo, día del Señor, día de estar en la casa de Dios. Le mandamos un saludo a todos ustedes que nos acompañan a esta hora de la mañana, a todas las super orejitas madrugadoras que desde las 5:30, 5:20 están al pendiente y están conectándose

desde ese momento para escuchar la programación de Cantares. Muchas gracias a todas esas super orejitas madrugadoras y a los que se conectaron después. También les mandamos un saludo muy especial en esta bonita mañana. Les saludo a su amigo servidor y hermano en Cristo, Isaías Chaito Vallejo, que por segunda ocasión le dice buenos días, y diciéndoles que el día de hoy no tenemos patrocinador. El día de hoy no tenemos patrocinador, pero sin duda alguna, el día de mañana Dios proveerá. El día de mañana Dios proveerá. Así es que, pues, un saludo para todos ustedes que amablemente nos acompañan aquí a través de la programación de Cantares. Y estamos batallando un poquito aquí con la programación de los cantos. Amén, estamos batallando un poquito, pero pues vamos a tratar de ponerles siempre la música que programamos cada domingo. Y bueno, en esta mañana mandamos un saludo a todos ustedes y vamos a escuchar este canto que siempre lo escuchamos a manera de devocional los días domingo. Y es nuestro hermano el ranchero de Cristo que nos entona esta bonita canto que se llama Alabanzas al Cordero. Porque recuerde que hoy es día del Señor, es día de estar en la casa de Dios. Hoy es domingo, día del Señor, y hay que ir a la casa de Dios a darle gracias por tantas y tantas bendiciones.

En la participación del Ranchero de Cristo, aquí abriendo el Toro Musical oficialmente en el tiempo de Cantares. Gracias por estarnos escuchando a esta hora de la mañana. Y continuamos, y vamos a escuchar el siguiente canto a tema de devocional, a modo de devocional, el siguiente tema. Y bueno, oiga, ¿sabe usted que estamos ahorita en el tren de la vida? Pero este tren va para Sion, amén, y debemos estar preparados, debemos tener nuestro equipaje, debemos tener listo nuestro pasaje, nuestro boleto para viajar hacia la ciudad celestial. ¿Cuántos de nosotros estamos preparados? En la tierra, hablando de la vida terrenal que Dios nos regala, nos preparamos a nuestros hijos, hacemos un esfuerzo por prepararlos para que ellos puedan salir adelante en esta vida, amén, y los preparamos mandándolos a la escuela desde niños, empezando en el kinder, en preescolar, kinder, la primaria, la secundaria, la preparatoria y la universidad, esperando que ellos sean profesionistas, que tengan un título universitario, y los obligamos en muchas veces, ¿verdad? Cuando son niños, cuando son adolescentes, jovencitos, que no quieren ir a la escuela, y los obligamos para que vayan a la escuela. A veces con frío, a veces con lluvia, a veces con mucho calor, y hacemos lo posible por enviar a nuestros hijos, ¿ve? Pero no debemos hacer menos su preparación espiritual. Eso debemos poner mucha atención, preparar, ayudarlos, impulsarlos en su vida espiritual, en su comunión con Dios, para que ellos, además de ser hombres de bien, que sean hombres que aporten a la sociedad, también que sean hombres de Dios, varones y mujeres de Dios, amén, que vivan una vida, que pongan su vida al servicio de Dios. Porque ese es el mejor, es la mejor herencia que como padres podemos dejarle a nuestros hijos. A veces usted tiene la oportunidad de dejarle bienes materiales y es una bendición, qué bueno. Pero la mayor bendición, el mayor tesoro, la mayor herencia que le podemos dejar a nuestros hijos es la instrucción en el camino de Dios. Porque dice el libro de Proverbios en el capítulo 22, instruye al niño en su camino y aun cuando fuere viejo no se apartará de él. Y usted con ello lo guía, amén, a que camine en los caminos del Señor. Y bueno, este canto de nuestros hermanos, los Alegres de Terán, en este canto que se llama El Tren de la Vida.

A ver, creo que no es. Creo que no es este canto. A ver, vamos a ver. No. Este canto no es. Permíteme tantito. Aquí es, les digo que estoy batallando un poquito con... ok. Muy bien, vamos a ver. Permíteme un segundito. No se me desespere. No, bueno. Ay, Dios mío, estoy batallando un poquito aquí con la computadora, hermanos. Que se me está portando mal, amigo. Se me está portando mal. Pero bueno. Vamos a escuchar este canto con mi hermano. No, tampoco. Muy bien. Ah, alabado sea el Señor. Muy bien, continuamos aquí a través de la promoción de Cantares. Gracias por estarnos escuchando. Y bueno, vamos a ver cuál se porta bien y nos quiere sonar. Este canto, vamos a ver si suena con el grupo Imperio, este canto que se llama Pedazos de la Inspiración, de Don Ben Piña, este canto que dice así.

0: Permíteme tantito. A mi hermano. Permíteme. Ahí está. Buenos días.
1: Gloria a Dios.
0: ¿Cómo está, mi hermano Piña? Dios le bendiga. Muy buenos días. ¿Cómo está usted?
1: Yo encantado de día y estoy batallando.
0: Qué bueno, sí, hombre, esta computadora que se está portando mal, así con muchos que me están escuchando.
1: Sí, es cierto, bueno, ahorita será que yo probarle una que se porte así como yo.
0: Sí, hombre, sí, ahorita vamos a ver cómo le hacemos con esta jovencita computadora que nos está, se está portando mal. ¿Cómo está, hermano Piña? Okay.
1: Muy bien. Fíjate que desde muy temprano me llamó el hermano Emilio Rodríguez, que anda buscando tu teléfono, pero le llamó a Victoriano y le dio el teléfono, y al rato te va a hablar y dije, te va a tratar de que lo escuches, porque dice que su esposa Emilia quería llamar para unirse al llamado Día de la Humanidad, apoyando a la esposa del hermano el que quiere decir algo de Julián Barrientos.
0: Ándele, entonces Emilio Rodríguez me andaba buscando.
1: Sí, su esposa Emilia ya se está escuchando.
0: ¿Verdad? Ah, qué bueno.
1: Ahí está el nombre. Oh. Ahí está el nombre ya. Yo lo vi ya, que se está escuchando y al jugar lazo que hablan. Ellos están escuchando en Indianápolis, Indiana.
0: En Indianápolis, miren nada más, qué bonito, sí. Qué bonito que hasta allá llega la señal de Cantares. Y ellos se quieren unir, sí, sí. Se quieren unir al llamado.
1: Sí, y fíjate que ya mandamos $600 y ya tenemos otros 500. El último que yo fue Corazón Misionero de Andreita, mi hermana, y siguen trabajando ellos para ayudarnos.
0: Así es, sí, de hecho, hace un momento dimos la lista de los hermanos que se unieron para seguir ayudando, mandar este apoyo allá a nuestra hermana Lichita, quien fuera la esposa de nuestro hermano Juliancito, el jilguero de la calle Hidalgo.
1: Así es.
0: Oiga, hermano, hermano Piña, ¿y se agregó la hermana Alicia Peña con 1,000 pesos?
1: Así es, gloria a Dios, y me da mucho gusto en eso.
0: Y también se agregó nuestro hermano Eligio con $40.
1: Ah, pues él es el que te dio el hermano Eligio.
0: Ah, él es, bueno, es, entonces él es, sí, ya se reportó, y ellos dieron $40. Así.
1: Sí, pero la esposa, ahora quiere la esposa también ayudar.
0: Bueno, pues a ver si nos llama nuestra hermana Emilia, a ver si nos llama, ahorita les voy a compartir el teléfono para que nos marquen, a ver si pueden comunicarse con nosotros.
1: Ok, primero mucho gusto de que le esté echando ganas, y ya ves que poco llamo yo porque lo estoy escuchando y no quiero perderme nada, y además no me gusta perturbarlo porque ustedes lo hacen muy alegre, muy bonito, muy juvenil, y yo le doy gracias a Dios porque le echan muchas ganas.
0: Así es, hermano, no, la verdad es que a nosotros nos da mucho gusto que nos llame, nos motiva, ¿verdad?, a estar aquí echándole muchas ganas, y yo sé que al auditorio de Cantares, yo creo que les es muy agradable su intervención, su llamada aquí a la programación de Cantares.
1: No sé si Alejandro, Dios te bendiga, yo le mandé también el teléfono al hermano, se lo dicté para que te llame, mejor te llama ratito.
0: Ok, mi bonito Piña, Dios me lo bendiga, Dios me lo guarde, y gracias por llamarme.
1: Dios lo bendiga, y
0: un
1: saludo a la mera jefa.
0: Amén, amén. Ya escuchó, es que la jefa ya anda afuera, ya escuchó su saludo. Dios la bendiga. Muchas gracias.
1: Adiós.

0: Buenos días, bueno, permíteme tantito, Ricky, dame chancita tantito, porque aquí tengo otra llamada muy agradable. Buenos días.
1: Dios le bendiga, hermano.
0: Buenos días, mi hermano Higinio, ¿cómo está usted?
1: Bien, aquí queremos saludar a la audiencia, mi hermano.
0: Qué bueno, estamos al aire, hermano Higinio, dígame.
1: Muy bien, saludamos a toda la audiencia, mi hermano Pastor Chayito. Le saludamos acá desde Aguacatitla, Axtla de Terrazas.
0: De Aguacatlita, desde Aguacatitla, Axtla de Terrazas, allá en San Luis Potosí.
1: Así es, hermano, acá estamos en la hora de las 6 de la mañana, hermano.
0: Sí, allá son las 6:19 más o menos.
1: Así es, hermano. ¿Qué cree? Queremos invitar a la audiencia de Cantares también a sintonizar el día de hoy la radio misionera Yiré en frecuencia FM, bueno, los que son acá, y también por la página web. El día de hoy tenemos una cantata concierto, mi hermano, por el marco del tercer aniversario de la misionera Yiré, mi hermano.
0: ¡Oh! 3 años de Radio Misionera Yiré, allá en Aguacatlita. ¡Ah! ¡Qué bueno! Me da mucho gusto, hermano Ingenio. Y bueno, pues háganos la invitación aquí a todo el auditorio que nos escucha a través de Radio Yiré, que escucha la promoción de Cantares. A ver, háganos la invitación.
1: Así es. No, pues invitamos a toda la audiencia. Iniciamos a las 8 de la mañana, es decir, en 2 horas más, en la hora de lo que estamos hablando, en 2 horas más, iniciamos con el trío Cantores del Rey, algo muy guapanguero, dijo algo guapochoso, acá en con violín, con jarana, con el guitarrón o el bajo eléctrico, trío Cantores del Rey, hermano, en 2 horas más.
0: Ándale, ¿a qué hora van a dar inicio ya? ¿A las 8 o las 9?
1: Las 8 de la mañana de acá, y después tenemos un grupo musical, ahora sí, grupo musical completo, lo que es teclado, bajo, guitarra, batería, pero a un estilo grupero. Es un estilo grupero.
0: ¿Y cómo se llaman ellos?
1: Ellos se llaman el grupo Apocalipsis.
0: Ah, el grupo Apocalipsis de allá de Huacatlita, ¿de dónde son ellos?
1: Ellos son de Tazaquil, Coscatlán, dentro del marco del tercer aniversario grupo Apocalipsis, y después ellos van a estar tocando 2 horas, son de 2 horas cada grupo, y más tarde, eso como a las 2 de la tarde, viene algo súper diferente, hermano, algo súper romántico. No sé si ha escuchado la música de boleritos, guitarra con guitarra, puro boleritos. Ellos son la familia del rey de Axtla de Terrazas.
0: Sí, cómo no. Oiga, entonces la fiesta va a estar en grande.
1: Va a estar en grande, hermano, así que lo invitamos también a usted que sintonice ahí dentro de la página, también en Facebook, y la página oficial que tenemos, Radio Misionera Yiré Axtla.jimdofree. Ahí nos pueden sintonizar en diferentes partes de la República, tanto en Facebook como Radio Misionera Yiré. Ahorita es en la página aparece como 103.9, hermano, pero en realidad estamos en la 103.3 porque se buscó una frecuencia más acorde. Como ahora tenemos más potencia, llegamos a más lugares. De hecho, el día de ayer nos mandaron un video, hermano, de otro estado, un estado vecino, lógicamente, y dice, hasta acá llega la Radio Misionera Yiré. Y no, hombre, qué gustoso, hermano, qué gusto que la radio llegue a más lugares.
0: Qué bueno, pues qué bendición, hermano Higinio, qué bueno, qué bendición que el transmisor de Radio Yiré aumentó su potencia y ahora llega, tiene más radio, más perímetro de alcance, en donde cual las ondas radiales son de grande bendición para la gente, para el pueblo que escucha la programación a través de Radio Yiré, allá en Aguacatlita, en Axtla de Terrazas, en San Luis Potosí.
1: Así es,
0: hermano Higinio. Bueno, pues les mandamos un saludo en esta mañana y nos da mucho gusto. Gracias por llamarnos y hacernos la invitación a todo el auditorio que nos escucha a esta hora de la mañana, y pues que se la pasen de lo mejor, que el Señor les derrame muchas bendiciones en este evento hoy donde Radio Yiré va a echar la casa por la ventana.
1: Amén. No, pues gusto saludarle, hermano. Muchas bendiciones.
0: Así es, mi hermano Higinio. Dios me lo bendiga y gracias por llamarme. Dios le guarde.
1: Amén.
0: Bueno, pues ahí tenemos vamos a ver, creo que tenemos otra llamada por acá, otra llamada. Bueno, buenos días.
2: Buen día, hermano Chayito.
0: Sí, buenos días, Dios le bendiga, ¿quién habla? Sí, bueno, ¿quién habla?
2: Bueno.
0: Sí, buenos días, ¿quién habla?
2: Aquí el hermano Eligio Valerio de acá de Indianápolis, Indiana.
0: Eligio Valerio desde Indiana. ¿Cómo está mi hermano desde allá de Indianápolis? Me da mucho gusto que nos llamen esta mañana. ¿Cómo está, hermano?
2: Pues aquí esperando la hora del servicio, hermano.
0: Ándele, ¿a qué hora lo tienen allá?
2: Ahorita a las 10 de la mañana hasta la 1 de la tarde.
0: Ándele, bueno, pues también van a tener un tiempo muy bendecido el día de hoy.
2: Oye, primero ahorita un estudio bíblico, a un discipulado y después
0: el... Ah, mire, pues qué bendición, hermano, mi hermano Eligio. Y bueno, oiga, usted ya se reportó para mandar el apoyo, la ronchita que estamos reuniendo aquí en Cantares para ayudar a nuestra hermana Lichita, viuda de nuestro Barrientos, el jilguero de la calle Hidalgo. Usted ya se reportó, oiga, pero que su esposa también quiere reportarse.
2: Sí, ahorita le acaba mandar algo ahí al hermano Vitoriano, como usted no tiene cel, estamos ahí.
0: Ah, ok, ya le mandaron ahí a nuestro hermano Vitoriano. Ah, qué bueno.
2: Sí, mi esposa le acaba de mandar ahorita.
0: Ah, ok, sí, de hecho Vitoriano me comentó que por ahí ya se había reportado nuestra hermana Emilia Rodríguez.
2: Emilia Rodríguez es mi esposa.
0: Emilia Rodríguez ya se reportó también con $30 también para sumar a este apoyo que se le va a mandar a nuestra hermana Lichita allá en Monterrey, Nuevo León.
2: Sí, hermano, nosotros somos de allá de Reynosa, de la colonia Pedro J. Méndez, nomás que estamos radicando acá ahorita.
0: Oh, mire, qué bendición, pues son aquí vecinos, hombre, son vecinos. Oiga, como dicen por ahí, ¿verdad? Tan cerca y tan lejos.
2: Pues mire, a través de estas plataformas, qué bueno.
0: Estas plataformas nos acercan. Pues me da mucho gusto, hermano Eligio, me da mucho gusto que se haya reportado. Les agradecemos de todo corazón su apoyo a esta causa, ven, que Cantares promueve a través de nuestro hermano Ben Piña, y usted sabe que siempre Cantares ha estado presente.

0: procurando llevar la ayuda, el apoyo a aquellos hermanos en necesidad. Y ustedes ahora les ha tocado una vez más ser parte de este ministerio, poniendo su granito de arena para ser de bendición. Hermano Eligio, le mando un saludo por allá hasta Indianápolis, Indiana, y gracias por estarnos escuchando, y gracias a su esposa también por sumarse a esta noble causa donde Cantares se hace presente para ayudar a los necesitados.
1: Sí, hermano, Dios lo bendiga y lo guarde. Y sí, pues cómo no recordar al hermano Juliancito, hombre, si ahí tocaba en la calle Hidalgo.
0: Sí, así es, lo recordamos con mucho cariño, con mucho aprecio, y yo sé que ustedes también.
1: Sí, pues nosotros los conocimos ahí en Reynosa, tocando ahí, hermano.
0: Qué bueno, hermano Eligio. Pues me da gusto saludarlo y muchas gracias por su llamada, ¿eh? Aquí tiene ya mi número, guárdelo y cuando usted los quiera llamar a la programación, aquí vamos a estar al pendiente.
1: Sí, se lo pedí al hermano Vitoriano porque yo aquí no lo anoto cuando lo anuncia usted, pues se me pasa.
0: Ah, pero ya lo tiene, ¿verdad?
1: Sí, me lo dio el hermano Vitoriano hace ratito.
0: Ah, bueno, pues muchas gracias, hermano Eligio. Dios me lo bendiga. Un saludo y un abrazo para usted y para su señora esposa, nuestra hermana Emigdia Rodríguez, allá en Indianápolis, Indiana. Muchas gracias. Dios le bendiga, hermano.
1: Sí, Dios lo bendiga, hermano. Hasta pronto y Dios, aquí estamos.
0: Amén. Dios le bendiga.

Así es, y recuerda que está escuchando la programación de Cantares. Hoy en este día domingo, día del Señor, día de estar en la casa de Dios. Y gócese, gócese en esta hermosa mañana. 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

0: O Imperio con sus hijos tocando este bonito canto de la inspiración de nuestro hermano Ben Piña, Pedazos. Así es, muy bien, continuamos aquí a través de la programación de Cantares y vámonos rápidamente con los saludos que tenemos por aquí porque tenemos bastantitos, pero antes queremos ponerle un anuncio. Oiga, un anuncio, mire, pues hay muchas actividades, amén, muchas actividades, y entre ellas esta de nuestro hermano Ben Piña, que la próxima semana, el próximo sábado, Día de la Independencia, próximo sábado 4 de julio, tiene un gran evento aquí en el Valle, ahí en la ciudad, ahí en, es la ciudad de Huexlaco, creo, ahí en La Resaca, más conocido como el Pavilion. Ahí tendrá un evento nuestro hermano Min Piña, al cual nos hace la invitación. Vamos a ver. Ok, ahí está. Aquí lo tengo ya. Véngase, hermano Min. Échele ganas.
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1: Bueno, pues ahí está la invitación de nuestro Armin Piña a este gran evento que tendrá el próximo sábado 4 de julio, Día de la Independencia de los Estados Unidos. Amén. Con este gran, esta gran cantata, este gran concierto que se llevará a cabo allá en La Resaca, más conocido como el Pavilion. Y bueno, ya escucharon ustedes la dirección, así es que le hacemos la invitación a toda la gente que nos escucha aquí en el Valle del Sur de Texas. Y bueno, mandamos un saludo en esta mañana para mi hermana Juan y me dice, ¿me puede poner el canto? Mi hermana Juanis Ruiz, Juana Ruiz, ¿me puede poner el canto del grupo Betel, la del señor viajero? Claro que sí, ahorita se lo programo con mucho gusto. Dice mi hermana Evita, sí, Pastor Cheito, ya compartí. Gracias, hermana Evita, yo sabía que no me podías. Rollo, good morning, hermano Cheito, hoy descanso. Oiga, qué bueno que mi hermana Susi hoy le tocó descanso y está en casita y a lo mejor está con un café y un bisquete así bien rico con mantequilla y mermeladita de fresa. Ay, ay, ay, bueno, pues gloria a Dios. Hermana Susi, le mando un saludo en esta mañana y qué bueno que hoy le tocó descanso. Dice, gracias a Dios, dice, me pone please el canto, ven conmigo, con Ricardo Márquez o los Tremendos Galileos. Ah, ahorita lo busco, hermanita, ahorita lo busco y con mucho gusto lo programamos. Nomás deje que lo encontremos, porque esta muchachona se me anda portando mal. Sí, hombre, la computadora hoy se está portando mal como muchos de ustedes, pero bueno, ahorita a ver si ya se empieza a portar bien como nosotros. Así es, bueno, pues un saludo para mi hermana Olguita Serrano, que también me escucha en esta mañana. Gracias, hermana Olga, Dios le bendiga. Rod Herrera dice, regañe el hermano Cheito a mi hermana Eva, dígale que abra bien los ojos y que comparta. Es que mi hermana Eva escribe con los ojos cerrados. Ay, mi hermana Rod, dice, es que mi hermana Evita escribe con los ojos cerrados. No, hombre, ¿qué es eso, hermana? ¿Qué es eso? Hermana María Acevedo, bendecido día, hermano Cheito, y para su esposa y su familia y su mamita y toda la audiencia, y también para Noé y María Acevedo. Gracias, hermana, Dios me la bendiga, mi hermana María, y también a su esposo, a mi hermano Noel. Les mando un saludo en esta mañana y muchas gracias por estarnos escuchando a esta hora de la mañana. Dice Elizabeth Reyes, good morning, brother Chayito, saludos desde North Carolina y compartido. Oiga, se están reportando ahora de muy lejos, nos da mucho gusto, mucho, pero mucho gusto nos da que nos escuchen hasta allá, y por supuesto todos los que nos escuchan aquí, cercanos a la ciudad de Reynosa, aquí en el Valle de Texas, les mandamos un saludo y gracias, muchas gracias por estarnos escuchando. Evita Herrera dice, sí, hermana. Sí, hermana, acuérdate lo que dice el Pastor Piña, que dentro del preludio estamos con los ojos cerrados como los gatitos chiquitos. Así es. El canto del hermano Piña, sí, hombre. Miguel de los Santos, el buen pastor. Sí, yo sabía que era el buen pastor, allá donde es pastor. Mi amigo, el hermano Jacinto Herrera, alias Cachito, a quien mandamos un saludo en esta mañana. Gracias, hermano Miguel de los Santos, y que se gocen en grande en esta bonita mañana, así juntamente como los hermanos de allá de Aguacatlita, Axla de Terrazas, allá en San Luis Potosí, en el estado de San Luis Potosí, allá con mi hermano Higinio, a quien le mandamos un saludo en esta mañana, y también que se gocen en grande manera. Mi hermano Gabriel Mendoza, buenos días, aquí en el trabajo escuchando Cantares para todos, solo faltan unas horas para salir y después de la escuela dominical, y después a la escuela dominical. Gloria a Dios, es todo, mi hermano Gabriel. Qué bueno que ya se está preparando para su salida y por supuesto para ir a la casa de Dios. Muchas gracias. Dice mi hermano Higinio, sonando por Radio Misionera, diré la 103.3 FM, allá, dice, abarcando más de 90 comunidades y transmitiendo desde Aguacatlita, Axtla de Terrazas, en San Luis Potosí, México. Gracias, hermano Higinio, Dios me lo bendiga. Y dice, hoy gran cantata concierto dentro del marco del tercer aniversario, iniciando a las 8 de la mañana. Bueno, pues, oiga, van a estar como en los tiempos bíblicos, van a estar 2-3 días, yo creo, nuestros hermanos allá de Radio Jiré, van a estar como en los tiempos bíblicos, oiga, día y noche van a estar de fiesta. Bueno, pues le mandamos un saludo por allá a todos los hermanos que nos escuchan a través de la Radio Jiré, allá en la 103.3 FM, allá en la ciudad de Aguacatlita, Axtla de Terrazas, San Luis Potosí, México. Gracias, hermano Ingenio. Rosaíla Huerta, buenos días, auditorio de Cantares, bendiciones. Gracias, hermana. Gracias, hermana Rosa Hilda, dice.

Así es, hermano. Gracias. Radio Mannheim, Querétaro. Gloria a Dios. Mira, este yo no lo había visto. Pero nuestro hermano Piña, yo creo que él sí dice, ya estamos al aire por Radio Mannheim. Radio Mannheim, punto... punto online. Bueno, pues gracias a nuestros hermanos que también nos retransmiten y les agradecemos mucho allá en la ciudad, la hermosa ciudad de Querétaro, aquí en nuestro bello México. Gracias, hermanos. Le mandamos un saludo al auditorio que nos escucha allá en Querétaro, Querétaro. Gracias por estarnos escuchando. ¿Sí, sí es en Querétaro o no? Oiga, yo sí, yo creo que sí, ¿verdad? Sí. Bueno, sí, es en Querétaro. Dice mi hermana Rosalinda Piña, bendiciones, hermano Chaito, y muchos saludos. Gracias, hermanita. Dios me la bendiga. Mari Muñiz, hola. Gracias, gracias por estar escuchando a esta hora de la mañana. Y continuamos, enviamos saludos, seguimos enviando saludos en esta mañana, agradeciendo a todos ustedes que amablemente nos acompañan. Y vamos a escuchar este canto con Grupo Betel. Este canto que nos pide mi hermana Juani Sánchez. Hermana Juani Ruiz, que nos pide este canto. Señor Viajero, con Grupo Betel. 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

era la participación de Betelísimo aquí en Cantares en esta mañana, que el día miércoles, recuerde que el día miércoles tenemos nuestra programación titulada Continuaré con Grupo Betel. Todos los miércoles 10 de la mañana, no lo olvide, sintonizarnos y escucharnos y gozarse una hora con Grupo Betel, música de Grupo Betel e invitados el próximo miércoles a las 10 de la mañana. Muy bien, continuamos en esta bonita saludo a todos los hermanos, a toda la gran familia de Cantares. Mándale un saludo a todos mis hermanos en Cristo, pero también mandaré un saludo

A mi hermanita Juanis, que siempre se acuerda de mí. Bueno, pues le mando un saludo a mi hermana Juanis Sánchez, que nos está escuchando en esta mañana. Juana Ruiz Sánchez. Le mandamos un saludo en esta mañana. Dice mi mamá, salúdamela, dile que le mando un abrazo. Bueno, pues ahí está el saludo para mi hermana Juanis Sánchez, y con este canto que le dedica mi madre en esta bonita mañana, y es uno de sus cantos preferidos.

La participación de Martín y Blanca y ese hermoso canto de uno de los consentidos de aquí de la gran familia de Cantares, Bástate mi gracia. Continuamos en esta bonita mañana. Saludamos a mi hermana Susi Arroyo allá en Laredo, Texas. Mandamos este himno para saludar a mi hermana Susi Arroyo. Ven conmigo de los tremendos Galileos aquí a través de Cantares.

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1: Ahí escuchamos la invitación por nuestro hermano Mim Piña con este gran cantata allá en la ciudad de San Benito. El próximo sábado 4 de julio, Día de la Independencia de México, hoy de México, de Estados Unidos, de América. Y bueno, pues el próximo sábado van a celebrar con este gran concierto mi hermano Mim y todo este soñando gran concierto allá en La Resaca, más conocido como el Pavilion en San Benito, Texas. Para todos ustedes, y les invitamos para que gocen el próximo sábado. Y allá en Atlita, Aguacatitla, sí, allá nuestros hermanos de Radio Jiré celebrando su aniversario, tercer aniversario de celebrando, oiga, en gran para todo el auditorio Jiré, allá en Aguacatitla de Terrazas, allá con nuestro hermano Higinio Hernández, allá abarcando más de 90 comunidades a través de radio con su transmisor con más potencia. Bueno, que les dé la oportunidad de llegar y abarcar más distancia, ondas radiales y con la programación, el nombre del Señor. Muy bien, así que, bueno, pues que queremos saludar a nuestros participantes, bien cantares, a mi hermana Lichita, ella es la viuda de nuestro hermano Juliancito Juliantos, el jirguero, nuestro hermano que se alegró la algo todo lo que compra. Bueno, nuestro hermano nos de muchas veces y con en el nombre del Señor, con su hija, amén. A la vez hubo un accidente allá en la casa donde ella su placa, la placa de su casa se cayó y bueno, estuvieron fueron lesionados, amén. Pero gracias a Dios, ¿verdad? Uno llegó que por ahí se la bondad de sus corazones. Ahora, por segundo, 500 más 300 y 600.

amén, $20 y $1,000. Pero $100, el amigo de nuestro amigo Ernest Rica, bueno, costarricense, $1. Hermano Lupe de la Fuente, $1. Hermanos David y Ledu, $50. Nuestro Eligio, $1 de allá desde Indiana. Su esposa, nuestra hermana Emilia Rodríguez, Emigdia Rodríguez, $30. Y también $1,000 de nuestra Alicia Peña. Hoy queremos mandar un saludo muy amable a esa, amén. Llegará a su hermana Lichitz. Oiga, hoy queremos mandar un saludo a Magdiel, al beisista del grupo que hoy cumple incienso. Y Magdiel años, el día de anoche, nos acompañando a mi amigo Elío, el día por la noche, 15 años, la Marely Tillo, y le mandamos un saludo a mi amigo Elío y a su esposa Clarisa. Por allá estuvieron celebrándole sus 15. Yo muy poderles acompañar y ser de bendición para ellos. Así es que le mandamos el saludo en esta buena a todos, acompañando muchos saludos. Y hoy un saludo a Magdiel y le mandamos un saludo a Ana. Y para irnos, fíjese qué bueno que nos aquí vamos a mandar, vamos a el intro de la mañanita para saludar a Ana a nuestros compañeros Claret Rivera y el beisista del saludo para ellos. Estas no son, acá, a ver, ahora.

del grupo Incienso, que hoy por sus 15 años, y de Rivera Castillo, allá en la ciudad de Tamaulipas. Gracias por nosotros a esta hora de la programación de Cantar. Ya estamos en la vir, pero queremos agradecer. No se pudo como Higinio, claro, su tercer tener varios días de actividad. 21. Hoy inicia la oración diario y los musicales que van a estar son el trío y a las 8 de la mañana. A las mañanas del Rey Cristiano de la. Bueno, pues todo el día de fiesta allá en Aguasa. Luego el día de mañana el grupo Montesión a la mañana. Fausto y a las 11 de la mañana. Por final próximo de julio, el Triunfantes. En Crinarde y Dad Divino 8, Aguacala de Terrazas, echar ventana, motivo de su tercerario. Pues le mandamos un saludo al estado de San Luis Potosí, Axla de Terrazas. Escucha, venta comunidades. Muchas felicidades, tercero. Y bueno, allá en Unidos en la Vida, mañana, 20 días, nuestro hermano Piña, ellos en la Vida, siendo la palabra. Nosotros, mi cara, a las 10 de la calle Zamacona, Colonia, venir a Rio General. Y más bien, vaya, busque una idea de lo que él hace, amén. Que aunque ves, pero Dios es buena, amén. Así habla bien. Bueno, gracias. Que donde le estaremos enviando a nuestra hermana Barrientos, y bueno, un saludo a los hermanos.

de los cantos que permitió que de bendición. Pidieron esta mañana canto que nos precisamente nuestro hermano Lupe, pero déjeme lo que no, pero realmente déjeme ver. Yo les agradezco la agradable durante el de hoy. Con este canto de nuestro hermano Ben Piña, este canto, Manos Vacías.

Bueno, mis amigos, en esta mañana les doy gracias por haberse despedido, sus amigos, servidor y manerías de su amable compañía. No olviden pedir esto de tanto. Cristóbal, saludos, a ver, Dios le bendecía. Gracias, hermano Domingo. Venía de ir a la casa de mi madre y que me lo pusiera. Gracias, en San Miguel Galileos. Dios les guarde.

La Biblia nos narra este gran acontecimiento en el primer libro de Samuel, capítulo 17, cuando Goliat el filisteo y David, un joven pastor de ovejas, se enfrentaron. Ante los ojos humanos, David no tenía posibilidades de ganar, pero ante los ojos de Dios, David tenía asegurada la victoria. David era el ungido de Dios. David sabía que así como Dios lo había librado de la boca del león y de las garras del oso, lo iba a librar de la mano de este filisteo. Por eso no dudó en pelear con él y les dijo a todo Israel: no tengan miedo, hoy Dios me lo ha entregado en mis manos. Tomó su honda y 5 piedras y se encaminó al encuentro. Cuando el filisteo lo vio, lo tuvo en poco y se llenó de ira, y al momento le lanzó.

Continuamos con otro bonito tema. Este tema se titula Caminos Distintos, de nuestro hermano Celio Borrego, que ya partió con el Señor, y queremos recordar este bonito canto allá en el municipio de San Carlos, claro que sí, allá donde es tumbista aquí el de Cantantes de Rey. Así que queremos cantarlo, y dice más o menos así: ya.

La Biblia nos narra este gran acontecimiento en el primer libro de Samuel, capítulo 17, cuando Goliat el filisteo y David, un joven pastor de ovejas, se enfrentaron. Ante los ojos humanos, David no tenía posibilidades de ganar, pero ante los ojos de Dios, David tenía asegurada la victoria. David era el ungido de Dios. David sabía que así como Dios lo había librado de la boca del león y de las garras del oso, lo iba a librar de la mano de este filisteo. Por eso no dudó en pelear con él y les dijo a todo Israel: no tengan miedo, hoy Dios me lo ha entregado en mis manos. Tomó su honda y 5 piedras y se encaminó al encuentro. Cuando el filisteo lo vio, lo tuvo en poco y se llenó de ira, y al momento le lanzó.